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1: Y comenzó el fin de semana, señores, comenzó el fin de semana. Bienvenidos a Sonidos Urbanos. Bienvenidos hoy viernes. Te doy la más cordial bienvenida a esta maquinaria. Qué programazo el de hoy, señores, a prepararse. Así que yo les recomiendo que usted se sienta feliz, contento, alegre. Dele gracias a papá Dios por la vida. Súbale volumen a su radio. Y no permita que nadie, nada ni nadie, te quite la paz, ¿ok? Así que bueno, estamos listos. El jefe mayor Omar Contreras en la dirección general. La producción de la estación de Juan Carlos Reyes y José Cheo García, quien identifica toda nuestra programación. Nelson Verde en la consola de sonidos estéreo digital y toda la dirección técnica. Hoy viernes vuelto loco, colocando buen reggaetón, está Juan Carlos Reyes. Y por supuesto, más bendecido que nunca, ante el micrófono Wilner Torres. Contento y agradecido de papá Dios de permitirnos volver a llegar a lo profundo de sus corazones. Así que señores, hoy es viernes, a subirle volumen a su radio, porque comenzó la maquinaria Sonidos Urbanos.
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1: El fin de semana que está mandando, señores, ¿qué tal? Hoy es viernes y prepárese, porque tenemos reggaetón del bueno. Así que, señoras y señores, estamos disfrutando al máximo de esta maquinaria urbana

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1: Interacción total, señores, hoy viernes en esta maquinaria Sonidos Urbanos, buen reggaetón. A subirle volumen a su radio, hoy es viernes y bueno, Metrópolis, la estación que lo tiene todo, te presenta otra edición de esta maquinaria en la radio Sonidos Urbanos con tu amigo Wilner Torres. Así que bueno, a subirle volumen a tu radio, arriba, arriba, se activó el fin de semana.
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1: Activado, señores, qué bueno acompañarles. Hoy viernes, buen reggaetón, hay un entusiasmo impresionante. El público está reportándome la sintonía vía WhatsApp a nuestro punto de contacto 0414-681-3626. También puedes seguir a Wilner Torres en Instagram, arroba Wilner Torres, y en TikTok, arroba Wilner Torres también. Ok, así que bueno, hoy es viernes. Señor Juan Carlos Reyes, dele play al buen reggaetón.
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1: Este fin de semana acelerado, ¿verdad que sí? Hermano, felicitaciones por este repertorio musical. Juan Carlos Reyes se la comió hoy viernes. Bueno, se activó el fin de semana. Señores, pero ya hemos llegado a la parte final. Gracias. De parte de este servidor, Wilner Torres, gracias infinitas. Y por supuesto de nuestra gran familia, Metrópolis 103.9. El jefe mayor, Omar Contreras, en la dirección general, la producción de la estación de Juan Carlos Reyes y José Cheo García, y la voz que identifica toda nuestra programación, Nelson Verde. Señores, hoy viernes, una vez más, llegamos a encender la radio y que usted, por supuesto, le suba volumen al máximo. Gracias una vez más por la sintonía, ey, y por dejar entrar a esta familia en tu corazón. Gracias.

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1: Noticia de última hora. Desde Bushwick, Brooklyn, un calor que saca una sonrisa.

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las 12:00. A continuación, el himno nacional de la República Bolivariana de Venezuela, letra de Vicente Salias y música de Juan José Landaeta. ¡Gloria!

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0: 0 minutos.
1: A continuación, el himno nacional de la República Bolivariana de Venezuela, letra de Vicente Salias y música de Juan José Landaeta.

A continuación, les ofrecemos como cada día la oración del conductor. En el nombre del Padre, del Hijo y del Espíritu Santo. Amén. Señor, dame una mano segura y una mirada vigilante. No quiero muertes en mi ruta. Quiero defender la vida que tú haces palpitar en cada hombre. Jamás querré estropearla. Quiero que el auto que manejo sea un verdadero servicio humano. Que el gusto por la velocidad no me impida gozar la belleza de las flores y los campos, de las montañas y los valles, de los seres y cosas bellas que has hecho para ver. Señor, quiero tu gozo y tu paz en mi camino. Ven conmigo. Amén.

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1: Muy buenos días a todos los que ya están despiertos escuchando esta emisora Metrópolis 103.9 FM, la emisora que lo tiene todo. Hemos comenzado con este tema que me encanta, que me fascina, porque es alegórico ya las fechas que vienen, fechas de la bajada de la Virgen, fechas de la Navidad, fechas donde la gente se prepara para recibir a la familia que viene de otros estados porque quieren pasar todas estas fechas de la feria y disfrutar en nuestro Maracaibo, la capital zuliana. Esto es bien importante porque dinamiza nuestra economía, porque nos brinda mucha alegría y porque siempre vamos a estar muy contentos y muy alegres. Guaco, Virgen Guaquera, que dura más o menos entre 3 minutos 45 segundos. Y bueno, aquí ya comenzamos con este programa Venezuela es una nota. Con muchísimo cariño, todo el talento humano que les acompaña en la dirección general Omar Contreras, en la producción general Juan Carlos Reyes y José Cheo García, en la operación técnica el joven Addison Rolón, que bien temprano llegó hoy, me ganó. Addison, me ganaste, qué bueno, gracias Addison. Nuestra voz que identifica la radio, Nelson Verde. Soy Joana Castillo, arroba Castillo Joana Emiso, es mi cuenta en Instagram, también en TikTok. Pueden ustedes conectarse, ver allí algunas transmisiones que hemos hecho, mensajes, algunos tips para radio. Bueno, de eso se trata todo este proceso de producción radial. Mi certificado de locución 34.445 de la Universidad del Zulia. Soy CNP 11298, productora nacional independiente 828. Nuestras redes digitales para que ustedes se conecten a través de Metrópolis 103.9 en Instagram. También pueden ustedes chequear su página web Metrópolis 103.9fm.com para audio en vivo y hacer allí clic, conocer todo de la página, pero además combinar esa y compartirlo con personas a través de WhatsApp y distintas plataformas en redes digitales. Quiero agradecer siempre esta oportunidad a Dios por conectarme con ustedes, por escucharlo, por las personas que me escriben, aquellas personas que me envían mensajes y notas de voz, agradeciendo por este programa, gracias. 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Yo sí soy venezolano.

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1: 7:12 minutos aquí en Venezuela es una nota a través de esta emisora Metrópolis 103.9 FM. A esta hora bien tempranito en la mañana, creo que va a ser bastante calor hoy. Salió el sol, como dicen por ahí, mollejugo, grandísimo, naranja. Señores, así que prepárense con su protector solar, la sombrilla, la ropa fresca, la botellita de agua, ustedes saben. Bueno, comenzamos en este primer segmento, Fechas Venezolanas, un segmento que hemos creado en este programa para poder comentarles de algunas fechas que son importantes, algunas históricas, deportivas, de personalidades en nuestra región, en Venezuela. Por cierto, quiero, bueno, en el otro programa, en el siguiente programa, yo les voy a comentar sobre todo de la bajada. ¿Qué se hace en la bajada de la Virgen? Para dedicarle este espacio exclusivo a ese momento tan bonito, tan esperado del año, y comentarlo, pero además contextualizarlo con música que le han dedicado sus distintos compositores, cantautores zulianos y también venezolanos a la Chinita. Bueno, comenzamos nuestra fecha venezolana. 10 de octubre de 1994 fallece Margarita Soto, la comadrona más buena. Conocida por su vocación de servicio, sus delicadas manos no solamente se dedicaron a ayudar a traer niños a este mundo, las mismas también sirvieron para que a través del pincel, las acuarelas, dejara plasmado su labor artística como pintora ingenua. Fue alumna del maestro Vicente Rojas y actuó en teatro también bajo su dirección en las obras Simón Bolívar, que se realizó en el templete detrás de la catedral, y Doña Rosa, que fue en el cine Variedades. Esto es bastante, bastante, digamos que antañón. Bueno, queremos continuar. 11 de octubre de 1912 nace Magda Andrade en Maracaibo, Estado Zulia, destacada artista plástica en la especialidad del retrato y paisaje. Participó en exposiciones colectivas realizadas en Francia y España entre 1954 y 1981. Expuso individualmente en Caracas, París, Luxemburgo, Nueva York y Madrid. 11 de octubre de 1985 fallece Jesús Lozano, también en la ciudad capital del estado Zulia. Era gaitero, músico y compositor llamado popularmente el Gaitero Mayor. Fundó el conjunto Gaitero Bellavista en 1925 y existió durante más de 40 años. Dio a conocer la célebre gaita La Cabra Mocha, conocida por eso, y compuso gaitas memorables. Entre ellas destacaron Felices Pascuas, Trigueña, Hermosa y La Movidita. Su muerte representó una manifestación popular de gran pesar. 12 de octubre, Día de la Resistencia Indígena. Este día, 12 de octubre, se conmemora en Venezuela el Día de la Resistencia Indígena. Originalmente, ese día estaba asociado con la llegada de Cristóbal Colón a costas americanas, denominándose Día de la Raza o Encuentro de Dos Mundos. Pero a raíz de un decreto número 2028, de fecha de 11 de octubre del año 2002, se decidió reivindicar la lucha de los pueblos ancestrales de ese continente, de este continente, en contra del saqueo, la explotación y la explotación de la que fueron objeto las personas que allí estaban. Luego de esto, la llegada de los invasores. Este día representa una reconquista cultural y política que profundiza la aplicación de los preceptos constitucionales en beneficio de los pueblos indígenas venezolanos en estos nuevos tiempos, y sobre todo en nuestra capital zuliana, que es todavía Ciudad Puerto. 12 de octubre de 1973, inauguración del puente sobre el río Limón, puente que une el municipio Guajira, anteriormente llamado municipio Páez, con el que se une al resto de los demás municipios del estado Zulia. También en esta fecha, 12 de octubre, pero de 1942, se da la consagración de la Basílica de Nuestra Señora de Chiquinquirá y San Juan de Dios en Maracaibo. Esto lo estaré ampliando en el segmento Entre Notas. También en esta fecha, 12 de octubre de 1973, se inaugura el puente Guajira Venezolana. Esto es en el río Limón. 13 de octubre de 1904, Graciela Rincón Calcaño, poetisa, narradora, articulista y autora dramática, reconocida como la autora de la letra del himno a la Virgen de Chiquinquirá, patrona religiosa del estado Zulia en Venezuela. En esta fecha nace Graciela Rincón Calcaño. Y finalizamos con esta fecha de 14 de octubre de 1969 con una nota deportiva. Debuta en la Liga Venezolana de Béisbol el equipo Águilas del Zulia. En la ciudad de Barquisimeto, estado Lara, debuta este equipo, los Aguiluchos. Ahí estamos pendientes con el inicio de esta temporada y se enfrenta al equipo local Cardenales de Lara. Bueno, esto es parte de nuestra efeméride, de nuestras fechas venezolanas que queremos siempre compartir con todos ustedes en este espacio. Y también les recordamos que un 16 de octubre de 1918 nace Arturo Celestino Álvarez Arapé, el premier en Maracaibo. Y va a nacer el mejor narrador de béisbol del Zulia de todos los tiempos, conocido popularmente con el Premier. Y bueno, en esta fecha, 16 de octubre, nace el gaitero zuliano Ricardo Rafael Portillo Amparito, en el sector Pomona de Maracaibo, compositor, músico, cantante, locutor y actor cómico, además, apodado Camaca. Creador de innumerables éxitos como Amparito y Benite por Maracaibo de Ricardo Portillo. Es un artista que a lo largo de su carrera deslumbró al público zuliano con sus letras y múltiples facetas como cantante, actor, compositor y cuatrista, regalándole a Venezuela más de 50 años de música y entretenimiento. En honor a Ricardo Portillo, vamos a escuchar este tema Amparito de 1977 y esta es la gaita tamborera o con una marcada fusión de ritmos tropicales y costeños, que escribió bajo la inspiración de una colombiana llamada Amparo Núñez, primera finalista del certamen de Miss Colombia. A mí esto me impactó. A quien conoció en una gira de guaco por el vecino país, que por cierto, guaco no quiso interpretarla, pero este sí. Vamos a escuchar de Cardenales del Éxito, Amparito.

Son las 7:22 minutos de la mañana y estamos en Venezuela es una nota, ya entrando en el segmento Un Dato, y les comento que estamos todavía en el mes rosa. Recuerden que en el mes de octubre distintas instituciones en materia de salud, de cuidado personal, de las mujeres, clínicas privadas, instituciones del Estado, organizaciones sociales, movimientos sociales, ONG, todas las organizaciones se unen en un solo objetivo que es significante, muy importante, porque es para proteger a las mujeres, ayudarlas en ese trance que padecen cáncer de mama. Especialmente en este mes llamado Mes Rosa de este año 2026, se inició el 1 de octubre con Jornadas Nacionales de Salud y Prevención impulsados por el Ministerio del Poder Popular para la Salud, así como también la Gran Misión Venezuela Mujer. Se realizan distintas jornadas y también recreativas, porque ahí la marcha de la marcha rosa, donde muchas mujeres, incluso hombres, porque les recuerdo, el cáncer de mama no es solamente le padecen las mujeres, también los hombres, y de esto he hablado en otras oportunidades, pero en este momento les quiero hablar sobre un poquito de algunas estadísticas de estos momentos que viven algunas mujeres que necesitan de un chequeo, de una prevención, pero muy especialmente para que lo hagamos de manera preventiva, y es de una forma habitual que debemos hacerlo, una revisión de nuestras mamas mientras nos estamos bañando. Cualquier inquietud, cualquier anomalía que observemos en nuestro pecho, pues debemos nosotros llamar la atención y asistir a un médico para la revisión exhaustiva y especializada de ginecología, de ecografías mamarias, también de todo lo que tiene que ver con la orientación hacia la prevención del cáncer de mama. Hay campañas nacionales, campañas internacionales, y nosotros en Venezuela desde hace muchos años acogemos esta fecha con mucho cariño, con mucha precisión, con mucho interés, para evitar que ese índice de mortalidad por cáncer de mama pues sea cada vez disminuido. Y esto también, bueno, han llamado algunos centros de salud como puntos rosa. Recuerden que hay mujeres que se ponen, bueno, el símbolo icónico del lazo rosado, que lo han visto ustedes en sus redes digitales. Hay muchas campañas preventivas y eso me alegra bastante que se utilicen las redes digitales de manera armoniosa, de manera necesaria, con contenidos pertinentes. La Marea Rosa en Maracaibo, como les decía, está programada para realizarse el domingo 18 de octubre, es decir, la próxima fin de semana, para promover la conciencia y apoyar a los pacientes. De acuerdo con algunas estadísticas de la Organización Mundial de la Salud, la primera causa de muerte en mujeres es el cáncer de mama, representando así el 16% de todos los cánceres en pacientes femeninos. La Organización Mundial de la Salud también estima, recuerden que esto tiene, les explico, una proyección estimada, porque no todos los casos son iguales. Hay unos que se detectan empezando el proceso, otros que están en modo intermedio y otros ya avanzados. Sin embargo, con esto les decimos que hay suficientes tratamientos acá en Venezuela para poder paliar esta enfermedad. También la atención de nuestra familia, la amistad, el cariño, el amor, todo eso influye, los elementos emocionales.

les influyen para la recuperación integral de una persona que está en esta condición. Sin embargo, les comento por acá que la Organización Mundial de la Salud estima que una de cada 10 mujeres tendrá cáncer de mama a lo largo de su vida, por lo que es fundamental revisar una evaluación regular de nuestros senos. En este sentido, sostienen que la detección a tiempo es lo más importante para evitar el cáncer de mama y incide notablemente en la modificación del pronóstico de la enfermedad, incrementando las posibilidades de curación hasta un 100%. Con esta frase yo me quedo. Incrementando las posibilidades de curación hasta un 100%. ¿Por qué? Porque si nosotros lo prevenimos, pero además en el momento de la detección es a temprano momento, tenemos el 100% de una recuperación plena. Yo conozco personas que se han recuperado del cáncer de mama y esto es, miren, es un milagro. Y tenemos que agradecer todos estos procesos, pero necesitamos además acompañamiento de toda la familia, de los amigos, de quienes rodean a esa persona que está en esa situación. Según las estimaciones más recientes de la Sociedad Anticancerosa de Venezuela, por casos anuales se diagnostican aproximadamente 9.148 nuevos cánceres de mama en el año. Fallecen cerca de 3.707 mujeres anualmente por esta causa. Es un promedio de 10 muertes al día aproximadamente. Esto lo digo no para alarmarnos, pero sí para ayudar a generar conciencia, a crear formas y métodos de información, de comunicación, por lo menos nosotros los periodistas, que podamos hacer aportes con contenidos necesarios y hablar sobre esto sin tabú. Hablar abiertamente de las posibilidades que tiene la mujer de sanarse. Por eso yo digo, me quedo con esa posibilidad del 100% si se detecta a tiempo, y por eso a destacar las campañas de prevención que se adelantan en Venezuela. El cáncer de mama regional tiene una tasa de supervivencia relativa a 5 años de 86%. La tasa de supervivencia relativa a 5 años del cáncer de mama distante es de aproximadamente 27%. Y todos los estadios combinados tienen una tasa de supervivencia relativa de 5 años correspondiente al 90%. Estas son algunas estadísticas que pueden variar seguramente, pero lo más importante es que nosotros detectemos a tiempo el problema y que además de eso podamos apoyar a quienes estén en ese proceso. Hay métodos, hay mucha información, hay campañas para recolectar fondos para ayudar a aquellas personas que no tienen económicamente, aquellas que la tienen, bueno, apoyen a aquellas que no lo tienen. Compartamos información en nuestros medios de comunicación, en nuestros programas de radio y en toda la participación que nosotros podamos tener. Les dedicamos este tema compuesto, este tema musical compuesto por el trovador venezolano Israel Colina, con arreglos del cuatrista venezolano también, su hermano Gustavo Colina, incluido en su producción Venezuela, la casa de los pájaros. Israel Colina y Gustavo Colina, Mujer Serena.

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1: 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Es un merengue sabroso, un merengue venezolano. Escuchemos a Diviana con los melódicos Papachongo.

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1: Bueno, y entre notas les voy a comentar que el nombre completo de Diveana es Dive Ana Pereira Sánchez. Por eso le dicen, el nombre artístico es Diveana, corrido, sin doble N. Pero se escucha bonito, ¿verdad? Diveana, un nombre también que llama la atención, Dive. Bueno, ella es cantante de merengue, tecnomerengue, con dones musicales, tiene 55 años, pero además es nacida en Maracaibo, nació el 20 de mayo de 1971. Gracias a Diveana tenemos estos temas hermosos que recordamos, y en esta oportunidad un merengue. Ella ha grabado grandes covers con otros artistas aquí zulianos que, ay, que nos alegra y nos provoca bailar. Bueno, ahora sí, en Entre Notas, en este otro segmento de Venezuela es una nota, les voy a hablar sobre la Basílica de Nuestra Señora del Rosario de Chiquinquirá. Está ubicada en la parroquia San Juan de Dios. Mucha gente no sabe que o no lo relaciona directamente. Cada basílica de Venezuela está ubicada en una parroquia que les llaman parroquia santuario. Y así como está el Vaticano, bueno, eso se extrapola a todos los países, a todas las capitales. Y en esta oportunidad, aquí, nuestra Basílica de la Chinita, como es también mejor conocida, está ubicada en la parroquia San Juan de Dios, Santuario Mariano del Zulia. Es la primera basílica de Venezuela elevada el 18 de mayo de 1920. Su párroco rector es el presbítero Nedwar Andrade, actualmente. Mañana 12 de octubre se celebra, el lunes 12 de octubre de 1942 se celebra la consagración de la Basílica de Nuestra Señora de Chiquinquirá y San Juan de Dios en Maracaibo. Por eso les comento sobre esto, porque ya es una fecha próxima que debemos recordar, y a todo esto le envuelve una serie de rituales muy importantes desde el ámbito religioso que enmarca toda la feligresía que va desde aquí hasta principios de enero. ¿Por qué? Porque hay diferentes procesos o etapas, digámoslo de esa manera, de celebración en esta fecha, en esta oportunidad, sobre la consagración de la Basílica. En este día, el Monseñor Marcos Sergio Godoy, obispo de la diócesis del Zulia, realizó el ritual de consagración del templo dedicado a la veneración de la Virgen de Chiquinquirá, patrona del estado Zulia. La Basílica de la Chinita es Monumento Histórico Nacional desde el 2 de agosto de 1960. Y les hablamos también porque de esto, porque ya se acerca su bajada por las fiestas patronales en 2026. Se invita a toda la feligresía a unirse y a participar en la caravana chiquinquireña que ya se está realizando. Un encuentro de fe y alegría, como se denomina, donde todas las personas que quieran participar, bueno, anuncian así el inicio de las festividades en honor a nuestra excelsa patrona. En esta oportunidad el recorrido se realizará por las comunidades que integran la zona noroeste de nuestra ciudad de Maracaibo. Esto será mañana domingo 11 de octubre a las 2 de la tarde. Este recorrido sale publicado siempre en su cuenta en Instagram. También la Basílica invita a participar a los compositores y gaiteros a rendir tributo a nuestra excelsa patrona bajo el lema Reina del Universo, Esperanza de Nuestras Vidas, danos consuelo, paz y alegría. Hasta el 16 de octubre tienen la oportunidad de enviar su composición y pueden fijarse en la publicación de su cuenta en Instagram para consultar en las imágenes las bases completas, requisitos y cronograma de participación para este concurso de la composición. La composición ganadora se convertirá en la gaita oficial de las fiestas patronales 2026 y será interpretada por la agrupación gaitera Servidores de María, que es propia de esta congregación. El anuncio ganador se hará el próximo 18 de octubre, es decir, el día de la bajada de la Virgen, se va a hacer este anuncio. Por eso nosotros acá en este segmento Entre Notas les traigo esta información, y por ello les invito a disfrutar de composición de Rafael Rincón González. Vamos a disfrutar este tema de Los Compadres del Éxito, una gaita bien sabrosa, La Bajada de la Virgen, en la voz de Deyanira Bravo Emanuel, mejor conocida como La Beba. Ya volvemos en este programa Venezuela es una nota.

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1: A mí me encanta este fondo musical, de verdad, de país mega diverso. Bueno, me encantan todos los fondos de mi programa, Venezuela es una nota, pero este es como que más jovial, más divertido, ¿verdad? Inspira eso, a ver, vamos a hacer comida, algo así. Y esa es la idea, miren, la sincronización entre la música que nosotros sonamos en nuestro segmento es intencional. Tienes que escogerse con mucha atención, con mucho cuidado, dedicándole tiempo a la radio. Bueno, es mi forma de pensar, mi forma de trabajar, y quiero contagiar de esto a todos los que hacen radio en todas las emisoras. De verdad que sí. Son las 7:48 minutos de la mañana y en este segmento País Megadiverso les voy a hablar de dos cosas muy cortas, muy breves, muy puntuales, mejor dicho, muy puntuales, porque hay otra bajada de la Virgen, y en esta oportunidad es la bajada de la Virgen del Pilar. Y esto se realiza armoniosamente en los municipios Bolívar y Petit del estado Falcón. Desde el 11 de octubre de cada año, bueno, se realiza esto religiosamente, la bajada de la Virgen del Pilar. Esta es una manifestación que se celebra desde 1910 y consiste en una peregrinación de 10 kilómetros de recorrido por el Camino Real y la montaña de Zaragoza. ¡Ay, Dios mío! ¡Dios mío! ¿Quién estuviera por ahí? Bueno, este hecho o esta particularidad en los municipios Bolívar y Petit del estado Falcón es declarado bien de interés cultural en una fecha de 22 de julio, y por eso nosotros lo recordamos y lo traemos a colación, porque Venezuela como país megadiverso, bueno, si hablamos específicamente de la diversidad de nuestras culturas, miren, queda corto este programa realmente. Todavía yo no he podido hablar de muchas cosas que quiero, pero que intencionalmente las traigo acá de acorde a nuestras fechas, a nuestros días, a lo que coincide el día del programa de radio. También les quiero hablar en País Megadiverso sobre el Centro Histórico de Maracaibo. Fue declarado Zona de Valor Histórico en una fecha de 15 de octubre de 1990. Nuestra hermosa capital zuliana, la ciudad de Maracaibo, está ubicada en la costa occidental del lago de Maracaibo y es la segunda más poblada de Venezuela y es la capital del estado Zulia. Alberga muchas edificaciones declaradas monumentos de históricos de nuestra nación debido a sus valores históricos y arquitectónicos. Mejor dicho, nuestra capital zuliana y tiene específicamente un casco histórico, lo que le decimos así regularmente, porque abarca la Basílica, abarca la Casa de la Capitulación, el Teatro Baral, el Palacio de los Cóndores o el Palacio de Gobierno del Estado Zulia, la propia Plaza Bolívar, nuestra hermosísima catedral que está siendo restaurada. Señores, de verdad que tenemos el mejor casco histórico de Venezuela. Yo lo digo así, con mucha humildad, pero también con mucha alegría y emoción, porque tenemos un espacio muy bonito para hacer recorridos. En estos días, por cierto, Adixo me dice cuando me falta un minuto, porque quería hacer un comentario. Ya estoy en el minuto rodando. Adixo es, Dios mío, señores. Bueno, breve. Solamente por esto, por tener estos espacios muy específicos, instituciones, academias de fotografía están haciendo su recorrido en estos espacios para hacer sus prácticas fotográficas. Y en estos días me encontré a la Guari, de verdad que me agradó muchísimo porque veo a la gente profesional, no tan profesional, estudiantes, tomando fotografía desde el mejor espacio que hay en la capital, en el casco histórico de Maracaibo, en la Plaza Bolívar. Bueno, bellísimo, con el sol, con el cielo nublado, bueno, ahí pueden disfrutar. Esto es nuestro Centro Histórico de Maracaibo. Vamos a escuchar la voz de un zuliano en esta oportunidad, Jorge Luis Chacín, con este tema, una canción.

Estamos en Metrópolis 103.9 FM hasta hora de la mañana, ya para despedirnos e invitarles a que ustedes ya el próximo programa, el sábado 17 de octubre, se unen nuevamente a esta señal para escuchar Venezuela es una nota y toda la programación regular diaria de nuestra estación. Por supuesto, les comentaré sobre la bajada de la Virgen Chinita. Así estaremos haciendo ese programa puntualmente, como siempre, de las 7 de la mañana hasta las 8. Venezuela es una nota. 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Yo soy Joana Castillo, arroba Castillo Joana M. Pueden buscarme en mis cuentas en Instagram y en TikTok. Y bueno, aquí estoy felizmente culminando este programa Venezuela es una nota. Ya nos despedimos con muchísimo cariño. Ya viene sin previa cita de 9 a 11 de la mañana. Quédense para que sigan con la programación y escuchemos a Víctor Muñoz con La Isla. Chao, se les quiere mucho.

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1: Muy buenos días, 8:45 minutos de la mañana, completamente en vivo en este sábado 10 de octubre desde Metrópolis 103.9 FM. Como siempre aquí, trabajamos para ustedes bajo la dirección de Omar Contreras, en la producción Juan Carlos Reyes y José Cheo García, en la musicalización, controles técnicos. A Dixon Rolón, en la voz que nos identifica Nelson Verde y quien nos está acompañando o los estará acompañando hasta las 10 de la mañana, Ana Converso, con el certificado de locución número 50. 33.322. 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
1: 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Bueno, faltan exactamente hoy, sábado 10 de octubre, 82 días para despedir este año 2026. Y quiero contarles que hoy 10 de octubre es un día sumamente especial para mí, pero para todos los que amamos la salud mental. Hoy es el Día Mundial de la Salud Mental, un día promovido por la Organización Mundial de la Salud para crear conciencia sobre los trastornos mentales y la prevención del suicidio. Así que hoy es un día fundamental para hablar de eso que no hablamos, para romper estigmas, para saber que buscar ayuda está bien, que no nos hace débiles. Vamos a tener un súper programa, una súper hora a partir de las 9 de la mañana con una invitada especial. Ella será la psicóloga Guilianny Chirinos, con quien vamos a compartir un poco, bueno, los aspectos más fundamentales, revisar cómo está la salud mental en la población, qué podemos hacer para promover la salud mental en nuestros niños y adolescentes. Bueno, vamos a hablar sobre este tema tan importante. Los voy también a invitar a una actividad muy especial que se va a estar dando en el Mall Paseo San Francisco la próxima semana. En un momento les doy todos los detalles, pero bueno, venimos con un programa cargado de mucha información valiosa. Son las 8:47 minutos de la mañana, hacemos una pausa musical y seguimos. No se despeguen, esto es Sin Previa Cita.

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1: 8:51 minutos de la mañana, seguimos completamente en vivo a través de Metrópolis 103.9 FM. Muchísimas gracias por la sintonía. Les comentaba que hoy es un día muy especial porque celebramos el Día Mundial de la Salud Mental, un día que no debería ser solo un día. Realmente todos los días del año hay que hablar de la mente, hay que hablar de la salud mental, hay que hablar de nuestras emociones para poder generar bienestar, prevenir aquello que no deseamos leer a veces en las noticias. Miro, hablando particularmente de noticias, ayer se dio un sismo bastante fuerte en Panamá y tengo una conexión muy importante con este país, así que enviar toda la solidaridad del mundo y estar pues muy atentos, ¿no? A cómo se desarrollen los hechos. Afortunadamente, pues bueno, por allí no he leído ninguna noticia fatal, no hay muertes, pero bueno, por supuesto que nosotros que vivimos en Venezuela hace poco, pues estos movimientos sísmicos sabemos todo lo que repercute, no solo en la salud física, ¿no? Sino también en la salud mental. Queda mucho nervio, queda mucha ansiedad, queda mucho miedo, por supuesto, o temor a lo que pueda pasar, a nuevos eventos, así que bueno, estar muy conectados con esas noticias que también están pasando en el mundo. Nos vamos a hacer publicidad, ¿cierto? A Dixon Rolón, y vamos a hablar de...
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1: 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Ahora hacemos una pausa, pero al regreso seguro que ya estamos con nuestra invitada especial, la psicóloga Guilianny Chirinos, hablando de salud mental justamente en el Día Mundial de la Salud Mental. Ya volvemos.

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0: ¿Cómo estás?
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1: 9 y 11 minutos de la mañana, estamos completamente en vivo a través de Metrópolis 103.9 FM y esto es Sin Previa Cita. Hoy es sábado 10 de octubre y la verdad es que cuando hablamos de salud, de pronto sentimos un dolor de muela y fácilmente vamos al odontólogo. Cuando hay temas legales buscamos rápidamente al abogado. Si el carro falla, ni hablar, hay que buscar de una vez al mecánico. Pero cuando nuestra mente, nuestras emociones no están bien, generalmente aguantamos, tratamos de resolver a solas, no queremos molestar a nadie. Y hoy justamente 10 de octubre es el Día Mundial de la Salud Mental. Y para hablar de este tema tan importante, pero que sí, también hay mucha resistencia quizá en nuestra sociedad, vamos a conversar hoy con la psicóloga Guilianni Chirinos. Ella es especialista en psicología de la salud y, bueno, más que una colega, una hermana. Guilianni, bienvenida de nuevo a Sin Previa Cita.
2: Hola, hola, bonito día. Yo feliz de poder estar aquí en este espacio junto a ti.
1: Y además en este día tan especial, Guilianni, ¿qué es tener salud mental y además por qué debe importarnos a todos?
2: Creo que al final la salud mental siempre es un constructo muy individual y corresponde a la seguridad que nos puede generar nuestro cuerpo en función a la realidad de cómo enfrentamos la vida. Muchas veces creemos que la salud mental es ese espacio romantizado de que hacemos a algunas actividades de autocuidado, pero la salud mental está vinculada a cómo nuestro sistema nervioso nos hace sentir seguros dentro de nuestro propio cuerpo.
1: Sí, sabes que la Organización Mundial de la Salud habla de, digamos, tiene una definición bien interesante de la salud mental, ¿no? Que quizá a veces pensamos que es un estado, sí, digamos, de que bueno, que es inalcanzable, pero simplemente el no estar bien, el no sentirnos bien con algo en nuestro estado de ánimo, ya podemos hablar de que tenemos o no tenemos salud mental. William, y a nivel cultural, muchas veces, y yo estoy segura que más de uno que nos está escuchando dirá, bueno, uno creció con esto, sobre todo a nivel, por ejemplo, los hombres, ¿no? Hay que ser fuertes, bueno, esto me está pasando, me afecta mucho emocionalmente, pero el tiempo lo cura todo, ¿no? O a lo mejor, bueno, yo no voy a hablar sobre esto que estoy sintiendo, que estoy pensando, porque me van a llamar dramático, ¿ok? ¿Cuál es el reto realmente que tenemos también, el reto principal a la hora de como sociedad desaprender que, bueno, no hay que aguantar en silencio, que si me siento mal también hay que decirlo, que hay que buscar la ayuda, ¿no? Que justamente buscar ayuda es un acto de valentía, así como cuando decimos me duele la muela y voy al odontólogo y nadie dice, oh, qué valiente esa persona por ir al odontólogo, pasa lo mismo con la salud mental.
2: Sí, es bastante interesante mirar la empatía, porque siento que al final podemos hablar mucho de qué es la salud mental, podemos hablar de las emociones y hasta podemos generar espacios donde se trabaje la salud mental. Pero muchas veces estamos como desde el creer que lo que creemos es la realidad y es la verdad absoluta. Entonces, ¿dónde queda la empatía? A veces estamos hablando en los espacios acerca de la salud mental, pero cuando me toca a mí, cuando es mi amigo, cuando es mi vecino, ¿cómo me posiciono yo ante eso? Entonces creo que ahí es el primer trabajo de desaprender. Hay veces nosotros decimos, será conectar con nuestras emociones, pero mucho más difícil es conectar con nuestro propio sufrimiento. Estamos viendo el del otro, ¿cómo lo manejamos? ¿Cómo lo gestionamos? Entonces es trabajar la empatía, es trabajar la conexión con tu cuerpo, con tus emociones, con tus pensamientos. Más allá de tal vez dar el paso de buscar ayuda, porque al final nunca vamos al tercer paso, primero vamos al primero. Y el primero es conectar con tus emociones. ¿Qué estoy sintiendo? ¿Cómo lo estoy sintiendo? ¿Dónde lo estoy sintiendo?
1: Sí, y quizá como dices tú también un poco cuestionar como esas creencias que tenemos o esas cosas que hemos aprendido, bueno, de nuestra abuelita, de nuestra mamá, que no, que aquí no se habla de eso, hay que ser fuertes en la vida, tú para adelante. Últimamente lo que hablan del positivismo tóxico también, ¿no? En donde hay que ser positivos a pesar de que nos esté pasando lo que nos esté pasando y que siempre salir adelante. Oye, no, también a veces hay que detenerse y bueno, identificar, como dices tú, cuáles son nuestras emociones, porque Guilianni, generalmente no se habla de eso, ¿ah? Lo sabemos como psicólogas, pero quizá porque lo escucho mucho en consulta, ¿no? Bueno, es que en mi casa no se habla de las emociones, nadie dice cómo se sienten y cómo no se sienten, nada más nos damos cuenta. pero en las casas no se habla generalmente de nuestras emociones.
2: Sí, hay algo como súper importante que estás diciendo, y cuando mencionabas acerca de que muchas veces estamos sintiendo emociones, pero nos decimos vamos para adelante, o el tiempo lo cura todo. El tiempo no cura nada. Lo que hace es que de cierta manera los síntomas que estamos teniendo empiezan a disminuir. ¿Qué pasa con ese espacio de expresión emocional? Normalmente en el día a día no tenemos ese espacio. Entonces, ¿cómo yo, siendo mamá, siendo papá, tal vez siendo la adulta representante de un hogar, puedo empezar a generar esos espacios donde podemos hablar de esa percepción del bienestar? Porque la salud mental es eso, es cómo yo percibo el bienestar dentro de mi propia vida, dentro de mi propio sistema.
1: Sí, quizá empezarnos a preguntar, ¿no? Permitirnos esa pregunta de, oye, ¿cómo me siento hoy? Mira, me acuerdo perfectamente el año pasado en un evento, hacía una actividad, estábamos hablando de salud mental, y yo le preguntaba a los asistentes, oye, ¿cuándo fue la última vez que se preguntaron cómo se sentían? Y tú puedes creerme que casi nadie levantó la mano. O sea, la gente que, no, la semana pasada. No, bueno, porque no. Y yo decía, wow, es que no nos preguntamos frecuentemente cómo nos sentimos, no le damos espacio a eso. Son las 9:17 de la mañana, vamos a hacer una pausa musical, pero al regreso seguimos conversando con la psicóloga Guilianne Chirinos en el Día Mundial de la Salud Mental. No se vayan.

9 y 21 minutos de la mañana, seguimos completamente en vivo en Sin Previa Cita a través de Metrópolis 103.9 FM. Si usted no lo sabía, pues se lo cuento. Hoy es un día sumamente importante.

0: crisis y sí es necesario el acompañamiento. A veces creemos que tenemos que tener una serie de criterios diagnósticos para ir a un especialista de salud mental. Lo importante, si estás en alerta, si estás sintiendo ansiedad, si manejas mucho estrés, si normalmente ante una situación respondes de una manera que luego tú dices, epa, me salí de control, es momento de buscar un especialista de la salud mental. Porque esto quiere decir que tu sistema nervioso está en hiperalerta todo el tiempo. También si normalmente estamos desanimados, sin ganas de hacer las actividades diarias, desmotivados, con constante tristeza, evidentemente es momento de buscar acompañamiento.
1: Por supuesto, y me encanta que lo digas porque también creo que forma parte un poco de esta psicología preventiva, ¿no? La salud mental preventiva. No es solo ir al psicólogo cuando ya estamos en una crisis, cuando realmente las cosas se han salido de las manos, ¿no? Sino que, bueno, podemos crear esta cultura de ir... Mira, tengo pacientes que me dicen, Agna, agendé cita y no me está pasando nada en particular, pero quería contarte que me he sentido bien, ¿ok? Uh-huh. O quiero contarte que esta semana me fue genial y eso me... Mira, me parece maravilloso porque es también valioso. Justamente, bueno, aquello que nos está generando bienestar, conocerlo, identificarlo y potenciarlo. Esto quizá en cuanto a adultos, Williani, pero quiero compartirles a todos los que nos están escuchando a esta hora algunos datos también en cuanto a salud mental en niños y en adolescentes. La organización esta semana, justamente la Organización de Centros Comunitarios de Aprendizaje SECODAP en Caracas, reportó un máximo histórico de casos de niños y adolescentes con ideas suicidas en el año 2025. En números, 605 casos solo que fueron atendidos por ellos. Esto representa un 31.5% más que el año 2024. Y reportaron además 286 casos de autolesiones o de daño físico recurrente. Es decir, hay que pararse a analizar esto, porque al menos en SECODAP recibieron 605 vidas en riesgo, ¿ok? Es decir, nuestros niños y adolescentes, Williani, no están bien. Creo que los informes recientes, además, de la Organización Mundial de la Salud nos los están recordando y es una alerta realmente importante. ¿Qué está pasando con nuestros niños y adolescentes y cómo podemos cuidar la salud mental de ellos?
0: Ok, creo que visiblemente podemos notar que los niños y adolescentes están constantemente expuestos o cuidados por un teléfono o una tabla.
1: Uf, qué dura realidad, ¿eh?
0: Y básicamente las estrategias compensatorias que ellos ven o a los que están expuestos están muy vinculadas a la autolesión. Y es llamativo cómo esos adultos cuidadores también están desvinculados de ser ese adulto corregulador de ese niño o niña que está transitando la adolescencia y todos los cambios que vienen con ello. Entonces es bastante interesante lo que está pasando, pero desde el punto de qué estamos haciendo nosotros los adultos para acompañar ese transitar de la adolescencia y a lo que están expuestos los niños, niñas y adolescentes en la actualidad. Entonces, yo como adulto cuidador, ¿qué estoy haciendo para sostener y acompañar? Algo súper importante, que un niño se autolesione o tenga ideas suicidas, no es una manera de llamar la atención.
1: Qué importante, repítelo por favor, porque muchos adultos quizá lo escuchamos, ¿no? No, es que lo que quieres es llamar la atención. Bueno, a mí me dicen en consulta, tú sabrás, Agna, pero me preguntas a mí y eso lo que quiere, eso es llamar la atención. Bueno, ¿qué hay detrás de ese llamado de atención, ¿no? Detrás de ese grito de ayuda que está pidiendo el adolescente.
0: Exactamente, que al final es dolor, que al final es sufrimiento. Y que es muy llamativo, pero las personas que hemos tenido la oportunidad de trabajar e investigar acerca de las autolesiones en los adolescentes, lo que vivencia el adolescente luego de un corte es liberación, es sentir que salió el dolor de su cuerpo. Entonces, jamás va a ser una conducta para llamar la atención o porque es dramático o dramática.
1: Hay que prestarle atención y hay que buscar la ayuda necesaria. Son las 9:27 minutos de la mañana. Vamos a hacer una pausa musical y comercial, pero al regreso seguimos hablando de salud mental. Pendientes, porque vamos a estar regalando dos consultas psicológicas. Si usted quiere buscar un espacio de ayuda, esté muy pendiente porque vamos a hacer una pequeña dinámica al regresar. Ya volvemos.
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1: Nueve y 38 minutos de la mañana, estamos completamente en vivo en Sin Previa Cita, en un día tan especial para nosotras porque es el Día Mundial de la Salud Mental. Justamente por eso queremos regalar salud mental, arroba en Instagram, William y Chirinos, Soy Calma Mental y Avanti Psicología. Vamos a estar regalando salud mental, esas son dos consultas psicológicas completamente gratuitas. ¿Y cuál es la actividad? ¿Cuál es el ejercicio? Si tú me estás escuchando y de pronto quieres animarte o lo has estado pensando, pero bueno, por recursos económicos a lo mejor no te había dado la oportunidad, este es tu chance. ¿Qué vamos a hacer? A través del 0414-638-2302 vía WhatsApp, 638-2302, puedes llamarnos y vas a responder la siguiente pregunta: ¿qué haces para cuidar tu salud mental? Las primeras dos personas que se comuniquen con nosotros entonces van a estarse llevando estas dos consultas psicológicas completamente gratuitas. Muy bien, seguimos hablando de salud mental, Giuliani, y a ver, hoy en día hay muchísima información sobre salud mental disponible en las redes sociales, eso hay que decirlo. Afortunadamente hay mucha más información, pero aún así, particularmente yo sigo creyendo que a veces llegamos tarde, seguimos llegando tarde. Es decir, nunca antes para mí se habló tanto de salud mental, pero nunca antes tampoco hubo tanta demanda, ¿ok? ¿Qué hay que hacer como sociedad? ¿Qué crees tú que tenemos que hacer? Sí, ¿qué mejorar en nuestra sociedad para tener a personas más saludables mental y emocionalmente? Porque la salud mental es un tema público, ¿ok? Es un tema de articularnos todos, no nada más los psicólogos, los psiquiatras, no. Hay que activar a todo el mundo para promover una salud mental. ¿Qué hay que hacer como sociedad?
2: Más expresión emocional, más validación emocional, más acompañamiento desde la infancia en la parte de corregular, hacer sentir seguro, hablar de las emociones, psicoeducar acerca de cómo se sienten las emociones en el cuerpo. No hacer como que alguien más tiene que venir a hablar de eso. No se necesita un especialista para educar a tu hijo, a tu hija, acerca de cómo se sienten las emociones, dónde se sienten y por qué se sienten. Entonces, más allá de bombardearnos de información, es cómo implementamos esta información para lograr validar emociones, para lograr expresar, comprender y escuchar nuestras propias emociones.
1: Sí, sabes que aprender también a ser un espacio seguro para la persona que tenemos quizá más cerca. Eso me parece sumamente importante porque, por ejemplo, el mes pasado, el mes de septiembre, fue el mes mundial para la prevención del suicidio, por ejemplo, y las tasas de suicidio en el mundo alertan realmente. Y además, cada vez a más temprana edad empezamos a ver estos indicios. Y de alguna manera sí que es importante poder, bueno, seguir promoviendo espacios también en nuestro país, en nuestra ciudad, aplaudir aquellos lugares a los que se les abre el espacio a la salud mental y, quizá hacer un llamado al cuestionamiento y a la reflexión de aquellos espacios que aún no brindan espacios para la salud mental a que puedan hacerlo. Es un deber de todos. Cuando le escuchaba por allí, cuando una persona toma la decisión de suicidarse, fallamos todos. Todos como sociedad, así que todos estamos involucrados. Justamente por eso quiero compartirles que el próximo viernes 16 de octubre va a haber una actividad para mí trascendental. Se llama Unidos por la Salud Mental, ¿ok? Esto va a ser en el Mall Paseo San Francisco y es una actividad que, con el firme propósito de educar a la población, derribar tabúes y promover el bienestar social, pues se ha creado esta actividad de la mano de mis queridos compañeros Luis Skyler y Joel Medrano. De Claramente Hablando, están haciendo un gran esfuerzo por llevar salud mental. Aquí, de alguna manera, se van a reunir orientadores y terapeutas, van a hablar sobre temas sumamente importantes, van a romper mitos, a ofrecer herramientas prácticas para el bienestar de las familias zulianas, así que me pidieron expresamente compartirles esta noticia y que se sumen. Esto va a ser el viernes 16 de octubre, de 4 a 7 de la noche, en la Feria área de comida del Mall Paseo San Francisco. La entrada es completamente gratuita y van a ver, por ejemplo, fundaciones como Azul Arte, Fundación Kairos, Fundación Manos que Ayudan, todo es cuestión de actitud, etcétera. Tenemos una llamada al aire, vamos a ver quién nos está llamando aquí, quiere llevarse esa consulta psicológica gratuita. Vamos a atender la llamada. Aló, buenos días.
3: Buenos días.
1: Muy buenos días, ¿cuál es tu nombre?
3: Iria Galué.
1: Iria Galué. Iria, bienvenida sin previa cita. Hoy en el Día de la Salud Mental quiero que me comentes o que nos cuentes a todos qué haces para cuidar tu salud mental.
3: Bueno, de lo poco que estoy haciendo, buscar momentos de recreación, estar al aire libre, la naturaleza, un parque. Y si es en un momento que no tengo acceso a eso, la respiración. Es fabuloso cuando se toma unos segundos, unos minutos de respirar conscientemente.
1: Wow, Iria, excelente. Muchísimas gracias por llamarnos, por compartir este recurso tan importante que seguro puede funcionarle a otra persona que nos esté escuchando. Ya vamos a tomar todos tus datos para que te lleves esa consulta psicológica de la mano de la psicóloga Williani Chirinos, @soycalmamental. Muchísimas gracias, Iria.
3: Gracias.
1: Muy bien, ya tenemos a la primera persona que se ha llevado, bueno, esta consulta psicológica gratuita en el Día de la Salud Mental. Qué lindo regalar salud mental, Williani. A las 9:44 de la mañana hacemos una pausa musical y ya volvemos. Esto es Sin Previa Cita.

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1: 9.48 minutos de la mañana. Les recuerdo que todavía tenemos disponible una consulta psicológica completamente gratuita. Hoy queremos regalar salud mental por ser el Día Mundial de la Salud Mental. Así que si tú estás interesado o interesada, llámanos al 0414-638-2302. Es muy fácil lo que tienes que responder. Solo compartirnos qué haces para cuidar tu salud mental.
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1: 9.49 minutos de la mañana. Qué lindo regalar salud mental. Y ya tenemos la siguiente llamada completamente en vivo. Buenos días, ¿quién nos habla?
2: Hola, buenos días.
1: ¿Cuál es tu nombre?
2: Verónica Ugarte.
1: Verónica, gracias por llamar. ¿Quieres contarnos, por favor, qué haces para cuidar tu salud mental?
2: Bueno, me dedico a realizar varias actividades y tomar en cuenta de que estar feliz es una de las cosas fundamentales para tener uno un poco de bienestar físico y mental.
1: Me encanta. Verónica, muchísimas gracias por llamarnos. Por supuesto que tomamos tus datos para que te lleves tu consulta psicológica. Gracias por llamarnos y sintonizar sin previa cita.
2: Gracias.
1: Muy bien, me encanta. Bueno, estas dos personas ya les hemos regalado hoy salud mental. William, y seguimos hablando de este tema tan importante. Mira, una de las cosas fundamentales también es, tú decías, gestionar el estrés. Cuidar, ¿no? Esta pregunta que nos están respondiendo estas personas, cuidar nuestra salud mental, y va también de dormir muy bien. Hoy en día tenemos trastornos del sueño, bueno, por doquier, y sabemos que un sistema nervioso desregulado pues puede causar muchas cosas a nivel de salud mental. Y muchas personas, también lo digo y toco el tema del sueño, porque han normalizado no dormir bien, dormir poco o dormir de manera intermitente. Háblanos un poco de esos pequeños cuidados diarios importantes para la salud mental.
3: Sí, tenemos uno, parar de romantizar la productividad.
1: Uf, qué importante.
3: Creemos que no descansar, que no tener espacio para dormir es lo que está bien, y eso nos hace mejores personas. Importante, a la hora de dormir tenemos que hacer toda la parte de lo que es la higiene del sueño, desconectarnos del teléfono al menos unos 20 minutos antes, empezar a evaluar cómo se siente mi cuerpo, hacer respiraciones profundas donde alargamos la exhalación para enviarle la información al sistema nervioso de que ya podemos estar tranquilos, que podemos bajar el estrés, apagar cualquier luz o sonido que esté cerca de nosotros, poder mirar cómo se siente mi cuerpo cuando me baño con agua fría o agua caliente, empezar a escuchar tu cuerpo antes de ese momento tan importante que es el dormir. ¿Qué pasa cuando nos despertamos a medianoche? El sistema nervioso se está enviando una información de que está en hiperalerta. Igualmente, toma el tiempo para respirar profundo y botar lentamente. No te levantes de la cama, no camines, no necesitas agua, no necesitas el teléfono. Necesitas enviarle información a tu cerebro de que estás en un lugar seguro.
1: Me encanta, William. Y ya para finalizar, danos un mensaje, ¿no?, a todas las personas que nos están escuchando, que este tema de la salud mental les parece lejano, pero no es nada lejano, porque todos tenemos emociones, todos sentimos, todos tenemos a veces pensamientos que no son agradables. ¿Cómo poder recuperar nuestra salud mental, cuidarla y cuidarnos a nosotros mismos?
3: La salud mental nos toca a todos. Todos tenemos un cerebrito que está funcionando. Date el permiso de sentir, de conectar con tus emociones. Y es de humanos caernos y levantarnos. Esto nos pasa a todos.
1: William, ¿y tus contactos, tus redes sociales para las personas que nos están escuchando y quieran empezar a cuidar su salud mental?
3: Me pueden seguir por Soy Calma Mental. Estamos completamente disponibles y te animo a poder escribir, consultar y mirar para poder acompañarte.
1: Y además, si en este momento tú crees que necesitas ayuda o algún niño o adolescente en casa, también podemos acudir a lugares públicos, instituciones como por ejemplo el Hospital Psiquiátrico de Maracaibo, que además hace una labor hermosa. Vamos a acercarnos a los servicios, a unidades de salud mental o de psicología de los hospitales. La Fundación Rehabilitarte, por ejemplo, es una organización no gubernamental. En Instagram la encuentran como Rehabilitarte. Y también ponemos a disposición la línea de ayuda gratuita que tiene la Federación de Psicólogos de Venezuela, 0424-290-7338. Normalicemos sentir, normalicemos ir a terapia y sobre todo aprendamos a ser un lugar seguro para las personas que nos rodean. Guliani, muchísimas gracias por habernos acompañado hoy.
3: Un gusto, de verdad, agradecida por el espacio y qué bonito que cada vez más podamos tener espacios para hablar sin tabú de la salud mental.
1: Que se multipliquen. A esta hora nos toca ya despedir nuestro programa, son las 9:54 minutos. Aquí trabajamos para ustedes bajo la dirección de Omar Contreras, en la producción Juan Carlos Reyes y José Cheo García, en la musicalización Adixon Rolón, en la voz que nos identifica Nelson Verde, y quien nos acompañó en estas dos horas de programa, Agna Converso, con el certificado de locución número 53.322. Nuestras redes sociales, Metrópolis 1039 y Avanti Psicología.
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1: 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Despedimos este día de la salud mental, bueno, promoviendo justamente que nos amemos, que nos cuidemos y que regalemos también salud mental a quienes nos rodean. Esto fue Sin Previa Cita, salud física, mental y emocional por Metrópolis 103.9 FM. Feliz fin de semana para todos.

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1: Muy buenos días, damas y caballeros, amigas y amigos. Bienvenidos una vez más a Con Ranchera y Acordeón. Con la dirección general de Omar Contreras Barbosa. En la producción, Juan Carlos Reyes y José Cheito García. La voz que nos identifica, Nelson Verde. En los controles, Adixon Rolón. Bienvenido, buenos días, hermano. Y quien les habla, Jorge Enrique Rincón, con certificado de locución número 60,000. Desde ya activo el 0412-671-7036. 0412-671-7036 para toda su mensajería WhatsApp, dedicatorias, felicitaciones, lo que ustedes deseen. Allí está mi número WhatsApp, 0412-671-7036. Y me puedes seguir en todas mis redes sociales como @soyjorgerincón. 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No, ya estamos listos. Bueno, de esta manera, como siempre, iniciamos con Ranchera y Acordeón, amigos y amigas y amigos. Iniciamos, como siempre, el gran Vicente Fernández y Diomedes Díaz. Hoy tenemos un día muy especial, muy sabrosito, esperando que no hayan tantos bajoncitos para que disfrutemos de este espectacular programa de 120 minutos con la mejor música de México y Colombia. Continuamos con el gran Jesse Uribe. Matemos esas ganas. ¿Ganas de qué, Rolón? Solo Dios sabe, ¿verdad? Súbele entonces.

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1: 10-20 minutos, hoy escuchábamos ese gran tema, Amantes. Es uno de los sencillos más emblemáticos del cantante vallenato Elder Dayan Díaz, junto al acordeonero y compositor Rolando Ochoa. Tremendo tema, año 2019, si no me equivoco. Bueno, vamos a saludar al amigo Eddie Bríñez. Ya está a full sintonía. Bueno, ya está, no, siempre está a full sintonía a través de la web de Metrópolis 103.9 desde Cesar, Colombia. Un abrazo, mi hermano. Feliz día para ti. Que la pases muy bien hoy, mañana y siempre. Buenos días, amigo Jorge Rincón. Feliz, bendecido sábado. Dios te bendiga a ti también. Aquí reportando sintonía, Joyver Morán desde el sector Indiomara. Saludos, hermano. Fuerte abrazo. Y a Vicente Fernández, claro que sí. Vamos arrancando poco a poco. Vamos a saludar también a mi amigo Cristóbal Moreno, que está en sintonía rumbo a su trabajo, a cortar cabello en el centro comercial Lago Mall. Saludos, hermano, para ti y tu flaca. Dios me los bendiga y que sea un día productivo, de verdad, full productivo. Claro que sí, claro que sí. Bueno, y a esta hora vamos a hablar de...
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0: 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Me dio hambre, Rolón. ¿O usamos el de aquí? No, el de libre es muy caro. Bueno, continuamos con este tema del gran Cristian Castro, en esta versión, Tu Retirada. Escuchen bien.

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1: 10:42 minutos de la mañana de este espectacular sábado 10 de octubre. En el bloque anterior, el principio del segundo bloque, escuchábamos un tema de Cristian Castro. Ese tema fue escrito por el inmortal José Alfredo Jiménez y fue interpretado por Cristian Castro en el álbum El Indomable 2007, cuyo álbum rinde homenaje a la música ranchera mexicana tradicional. Buena esa por Cristian Castro. Bueno, tenía que ser así. El gran José Alfredo Jiménez. Casi nadie. Pues. Bueno, y después escuchamos a... estuvimos escuchando a... ¿cómo se llama? Binomio. A Binomio de Oro, el gran Binomio de Oro. Realízame mis sueños, por favor. Mi madre, estamos flojos hoy, ¿verdad, Rolón? Casi nada. Bueno, continuamos. Vamos a hablar ahora. Vamos a saludar, Rolón. Dame chance para saludar. Vamos a saludar. Aquí está desde San Francisco a mi amiga Marjorie Pereira. Bendiciones para ti también, como siempre, full sintonía. A mi amiga, a ver aquí. Hola, buenos días. En sintonía con Metrópolis desde 18 de octubre. Eso. Qué bueno. A Alex Luna, bendecido día. Amén. Para ti también. Que disfrutes del programa, amiga. Por ahí tenemos un concurso que se me había olvidado, Rolón. ¿Ok? Pongan atención rapidito porque ya me lo confirmaron. Me lo acaban de confirmar. Óptica Veo Good está regalando unas monturas seleccionadas para damas y caballeros. A las personas que quieran participar es muy sencillo. Solo tienes que enviar un mensaje al 0412-671-7036 con la palabra montura. Con la palabra montura, nombre, apellido, cédula y el sector donde llama. Y ya estás participando para una montura, dama o caballero, seleccionada de Óptica Veo Good. ¿Captaron? Repito, 0412-671-7036. Envía la palabra montura. ¿Ok? Montura de lente, no montura de caballo. Montura de lente. Con tu nombre, apellido y cédula. Y al final del programa vamos a hacer un sorteo con las personas que enviaron ese mensaje con esa palabra. Y se ganan automáticamente una montura de Óptica Veo Good seleccionada para dama o caballero. Malo no es para nada. Seguimos. Continuamos con la buena música. Vamos ahora... a momento.
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1: 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El grandísimo, porque no se puede negar, el gran Luis Miguel. ¿De qué manera te olvido? ¿De qué manera te recuerdo?

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1: Escuchábamos a las 10:56 minutos a mi amigo Eduardo Villa. Eduardo Villa con su tema promocional 2026, porque este ha sido de mí. Él es gran amigo de la casa, gran amigo de esta, de Jorge Rincón, de este personaje. Este talento nacional, talento regional. Este amigo, bueno, la está bateando y por allí tiene nuevas sorpresas. Su video musical va a salir muy, pero muy pronto. Su videoclip. Bueno, vamos a saludar. 10:56 minutos. La gente se activó con la montura, chico. La gente se activó con la montura. Recuerda, 0412-671-7036. 0412-671-7036. Palabra montura. Montura, nombre, apellido, cédula y el sector de donde llamas. Y ya estás participando por una montura de caballero o dama seleccionada. Hay unas monturas ya seleccionadas. Ustedes van a llegar allá al ganador. 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Bueno, y lo demás corre por su cuenta. Lo importante es que tienen cachea también. Así que envíen. No dejen de enviar, que al final del programa vamos a seleccionar al ganador. Saludo muy especial a mi amigo Héctor Ramírez, que se está recuperando porque creo que se hizo la lipo. Se desapareció varios días y yo creo que fue la lipo, porque yo lo vi tramitando por allí con un doctor, un cirujano. Por fin logró, sus sueños se hicieron realidad, se hizo la lipo y quiere ya celebrar la lipo con ranchera y acordeón. Eso lo hablamos ahora al final del programa, amigo Héctor. También a mi colega, amiga y colega Mayerlin, que está full sintonía, me está pidiendo un tema por aquí. Gracias, amiga. Bendiciones también por a ti, para ti. Sintonía desde San Javier, kilómetro 4. Oh, está ahí cerca. ¿Por qué tan cerca, Mayerlin? Bueno. Ay, Dios mío. También vamos a saludar que están full sintonía. Yoleida María Cuadro. Desde la urbanización María Campos. Saludamos también. Bendiciones a María Molero desde el Moján. Saludos, amiga. Bendiciones. Saludamos por aquí también a María Gómez. No me pusiste dónde, de dónde llamas, amiga María, o escribes. Eso es muy importante. Vamos a saludar también. Buenos días, señor Jorge. Saludos y bendiciones, Betty, de Integración Comunal. Saludos, fiel oyente. Este es fiel oyente porque aquí está la mensajería. Bueno, continuamos con buena música porque el tiempo rueda y es corto. Parece largo, pero es corto. Alejandro Fernández, Mátalas, tema preferido de mi gran amigo Edinson. Para ti, amigo, Mátalas.
2: Amigo, ¿qué te pasa? Estás llorando.

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1: 11, 14 minutos y escuchábamos Tao Tao. Es una de las canciones más populares e infaltable dentro del repertorio festivo de Silvestre Dangón. Yo estoy seguro que en este concierto que se va a presentar acá en Maracaibo, esa va, el Tao Tao, claro. Bueno, vamos a saludar al que está en full sintonía desde el barrio, Primero de Agosto, Jaycee Olivares participando por esa montura. También vamos a saludar a Yoleida María Cuadro desde la urbanización Ana María Campos. Están participando en la montura. Recuerden, 0412-671-7036. 0412-671-7036. Y envía la palabra montura, nombre, apellido, cédula. ¿Ok? Nombre, apellido, cédula. Y el sector de donde llama o escribe, perdón, de donde escribe, y ya estás participando para una montura para caballero o dama seleccionada de Óptica Veo Good. Saludamos desde, vamos a saludar a los amigos, Aldaza Sánchez y Mayerlin Bocanel desde el Moján, full sintonía. ¿Quién más por acá? Escribieron, buenos días, para participar. Alba Ramírez, desde la parroquia Manuel Danino. Dios, la gente se, a los que escucharon la palabra montura, full activo, así es que es, porque esos son regalos de con ranchera y acordeón, con sus aliados comerciales. Y esto va empezando porque lo que viene es muchos regalos porque este trimestre es para regalar. Dígalo ahí. Claro que sí. Bueno, continuamos y es momento.
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1: Claro, tienes hambre. Rolón siempre tiene hambre. Vamos a estar claros. 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Claro que sí, claro que sí. 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Continuamos con buena música, con ranchera y acordeón. Marco Antonio Solís. Ajá. La avenida bendita. Aveni.

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1: 10:39 minutos de la mañana de esta mañana, 10 de octubre, sábado 10 de octubre, con un clima sospechoso. Está sospechoso porque sale el sol, después está nubladito, después... Bueno, vamos a ver. No vayan a venir sorpresas por allí. Es oportuno hablar del tema de Marco Antonio Solís. La venia bendita es uno de los temas más icónicos en la carrera de Marco Antonio Solís. El Buki, lanzado en 1997 como sencillo principal de su segundo álbum como solista. Es muy importante saberlo. Se los comento porque yo tenía mis dudas también, pero es oportuno hablar de eso. Noti Benito informa, se confirma que el 19 de noviembre los jugadores campeones del Mundial de Béisbol llegarán a Venezuela para celebrar el histórico título. Además, el martes que pasó tuvimos la despedida de Messi. Muchos lloraron, muchos. Yo conozco uno por allí que lloró. Yo sé que lloró. De la selección de Argentina. Luego de 21 años de carrera. Y por último, tenemos que el Barcelona vuelve a jugar hoy, a seguir peleando por el invicto, enfrentándose al Getafe, ¿no? A las 12:30. Y el Real Madrid busca recuperar su buen juego, enfrentándose al Villarreal a las 3 p.m. O sea, que hoy tenemos un sábado full activo, ¿verdad? Para los seguidores del fútbol. Gracias, Noti Benito. Amigas y amigos, gracias por esos mensajes. Todos están participando. No los puedo nombrar a todos porque se volvió loco el WhatsApp. De verdad que sí. De verdad que sí. No sabía que había tanta gente que necesitaba una montura. Bueno, para eso está Óptica Veo Good. Al final del programa vamos a sortear esa montura. Eso va. Gracias a todos por participar.
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1: 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Son unos cuadritos de pescado. Ay, papá. 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Cremas de marisco, pastas con camarones. Se están saboreando. Yo sé que se están saboreando porque están haciendo... Yo estoy escuchando aquí el... 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
1: 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Bueno, continuamos con la buena música, con ranchero y acordeón, Rocío Dúrcal. Me nace del corazón. Ya regresamos con el sorteo de esa montura. No te lo pierdas. Atentos, atentos, atentos.

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1: 11:49 minutos y amigas y amigos, hemos llegado al final de este programa por el día de hoy con ranchera y acordeón. Ya está aquí mi amigo, mi colega Ramón Alí Soto para seguir y continuar con la buena música a través de 100% Nacional. ¿Verdad, amigo? Vine con todo. Sí, sabroso, ¿verdad? Claro que sí. ¿Por dónde? Por Metrópolis 103.9, la mejor emisora de la bolita del mundo. Escuchábamos a la gran Rocío Dúrcal, que para serle sincero, rapidito aquí, Rolón, yo sé que ya me tengo que ir. Yo pensaba en los años 1600, cuando el tirano mandó, cuando yo empecé a escuchar a Rocío, yo juraba que era mexicana. Yo juraba, esa mujer me... No, es la pasión que le pone a las rancheras como nadie. Y resulta que es española. Pero bueno, eso para que ustedes vean. ¿Ves? Se asombró Rolón. Es española, papá. Eso es, ¿ves? Es española. Y eso es para que ustedes vean que la música es el idioma universal. No hay duda de eso. Dígalo o no. Está dicho. Bueno, vamos con el sorteo rapidito. Vamos con el sorteo rapidito de Óptica Beogook, de esas monturas, que yo no sabía que había tanta gente que necesitaba montura. Increíble, increíble. Vamos pues. Racatatra. Vamos a buscar aquí. 1, 2, 3. Pollito inglés. Vamos aquí. Páralo. Aquí. Tenemos ganador, Rolón. Sí, tenemos. Dale otra vez porque no salió el ganador. Dale, pues. Tenemos ganador, sí señor. Y el ganador es Alexi González, cédula 7 de San Francisco el Bajo. Me hace falta. Ajá, claro que sí. Bueno, Alexi, ya eres el feliz ganador de una montura de Óptica Veo Good. Nos ponemos en contacto en breve vía WhatsApp, ¿ok? No te preocupes que esa es tuya y nadie te lo puede quitar. Y Óptica Veo Good me está escribiendo, me está diciendo, debido a la alta afluencia de mensajes, mañana en De Fiesta con Metrópolis volvemos con otra montura. Así que atentos mañana, mi gente. Ya saben, yo se los dije, mañana atento en De Fiesta con Metrópolis a partir de las 10 de la mañana. 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Déjame respirar, por favor. Dirección General Omar Contreras Barbosa. Producción Juan Carlos Reyes y José Cheito García. La voz que nos identifica, Nelson Verde. En los controles, como siempre, me acompaña Adixon Rolón. Y quien les habla y les entretuvo 2 horas de buena música mexicana y colombiana, Jorge Enrique Rincón, con certificado de locución número 60,000. Sígueme en mis redes sociales como @soyjorgerincón. Amigos, muchas gracias. Dios me los bendiga, se me portan bien. Nos escuchamos mañana a las 10 de la mañana de Fiesta con Metrópolis para bailar y disfrutar. ¡Chao!
2: Alicia Pacini, nuestra manager de hoy.
1: Para Guinda de la Torta los dejo con las musas. Declaración de amor.

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0: Las 12:00.
12: A continuación, el himno nacional de la República Bolivariana de Venezuela, letra de Vicente Salgas y música de Juan José Landaeta.
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1: Venezolanísimas tardes, mis amigas, mis amigos. Aquí estamos como cada sábado desde las 12 del mediodía presentándoles 100% Nacional después del sabroso programa con ranchera y acordeón con mi amigo Jorge Enrique Rincón. En la estación que lo tiene todo, Metrópolis 103.9 FM. Reciban el saludo cordial de todo este equipo. Nelson Verde, la voz que nos identifica. Juan Carlos Reyes y José Cheito García en la producción general. Adixon Rolón en la dirección técnica. Y quien presenta para ustedes, Ramón Ali, certificado de locución comercial 60004. 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Iniciamos con Chino y Nacho, Sin Ti, y ahora suenan los Cadillacs en 100% Nacional.

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1: 12:22 minutos en Metrópolis 103.9 FM. Nosotros estamos presentándoles 100% nacional con todas las expresiones musicales, distintos géneros, inspiraciones, versiones que hacen los talentos de nuestra Venezuela. Escuchamos a los Cadillacs, ¿Cómo pudiste? Esta es una autoría de Nacho. Luego a Elvis Rangel con su tema Contigo y por último a la melodía perfecta Si te vuelvo a ver. Todos los sábados al mediodía y hasta las 2, 100% nacional.

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1: Con la gaita de otrora de nuestro amigo Papu Papa, José Alberto Rodríguez, cantando este tema de Alcides Tejeda, la facilita buena gaita zuliana de furro. 12:40 minutos. Buen provecho, mis amigos, mis amigas. Para todos ustedes, los que se disponen a almorzar en estos momentos, nosotros les seguimos acompañando con la mejor música de nuestro talento venezolano en 100% nacional.

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1: Aquí estamos llevándoles 100% nacional, 12:51 minutos. Escuchamos Robando Azules, clásico de la música hecha en Venezuela del maestro Jordano. Esta es la versión del año 2016 junto a Servando y Florentino, que pertenece al álbum El Tren de los Regresos. Robando Azules sale originalmente en el año 1990 en el álbum Finales de Siglo. Es una bella poesía que hace referencia a la mujer que ama, que al salir a caminar se roba el azul del cielo. Luego escuchamos a Los Caramelos de Cianuro, Las Estrellas, y Te la dedico con Mermelada Bunch. Hasta las 2, 100% nacional.
2: Los Caramelos de Cianuro.

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1: Alma zuliana es lo que vivimos, todo lo que sentimos cuando cantamos, todos los gaiteros es lo que sentimos cuando tocamos, cuando interpretamos la gaita zuliana. Del recordado Luis Antonio Escaray Guillén, y en su voz, con su divisa predilecta BHG, Alma zuliana. Luis Escaray, orgullo de las Morochas, Ciudad Ojeda, orgullo del Zulia, gran talento 100% nacional. A esta hora, 1:06, saludamos a mi tío Norberto Guanipa, a Nelly Beatriz Ramírez Parra, a Valentina, a Norberto David y a Ciro Petit, quien es yerno del querido y recordado ventarrón Oscar García G. A recuperarse, viejo. Ellos están en Neuquén, en la Patagonia Argentina. Abrazos y bendiciones desde la tierra del sol amada, nuestra Maracaibo. Avanzamos en esta tarde del sábado 10 de octubre con 100% Nacional.
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0: 1:21 minutos en Maracaibo, la primera ciudad de Venezuela. Escuchamos a la maravilla hispanoamericana Guaco, siempre presente en nuestro espacio. En esta oportunidad con invitados especiales, junto al caballero de la salsa Gilberto Santa Rosa, nativo de San Juan de Santurce, Puerto Rico, cuya obra musical es muy querida en nuestro país, ella. Y luego, junto al artista colombiano Fonseca, así es que comienza, ambas creaciones de José Alfonso Quiñones. Y también escuchamos con C4 Trío y el sonero Marcial Isturiz, interpretando Sentimiento Nacional del compositor Ricardo Hernández. Mis amigos, 1:22 minutos. Estamos en 100% nacional en esta calurosa tarde. 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
1: 1:39 minutos en cualquier parte de Venezuela y del mundo nos escuchan a través de nuestra web www.metropolis1039fm.com. Vamos rumbo al 35º aniversario de nuestra estación. Escuchamos Así Así con Ancestro. Como cantautor, este talento zuliano, Rey Music, quien estuvo de cumpleaños el día de ayer, bendiciones en abundancia, hermano. Luz y creatividad musical para seguir aportando sobre todo a nuestro ritmo zuliano preferido por excelencia, la gaita de furro.
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1: Jackson Churio entró en el libro de récords de las grandes ligas. El jardinero zuliano llegó a 17 carreras impulsadas en playoff antes de cumplir los 23 años de edad para empatar el récord histórico para un pelotero de su categoría y fijar una nueva marca para la franquicia de los cerveceros. Jackson Churio escribe páginas doradas con cada batazo en la postemporada de las grandes ligas. En el triunfo de este miércoles, los cerveceros de Milwaukee 4-3. Ganándole a los Padres de San Diego, el venezolano igualó el récord histórico de carreras impulsadas en playoff para un pelotero menor de 23 años de edad, fijando además un nuevo tope absoluto en la historia de su franquicia. Esta nota es del Nacional. Jackson Churio, un deportista, beisbolista 100% nacional.

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1: Unas 50 minutos. Felicitamos al Team Venezuela de Robótica, que hace historia al coronarse como tricampeones mundiales de robótica. Felicidades, muchachas y muchachos. Mis amigos, llegamos al final de nuestro programa el día de hoy. Trabajamos para ustedes, Omar Contreras Barbosa en la dirección general, Nelson Verde, la voz que nos identifica, Juan Carlos Reyes y José Cheito García en la producción general, Adixon Rolón en los controles, colocando la music. ¿Y quién presentó para ustedes? Ramón Ali, titular 60.004. Gracias a la Alcaldía Bolivariana de Maracaibo. Nos escucharemos el lunes a las 6 de la mañana en el mejor amanecer de la radio por Metrópolis, la ciudad sonora. Nos despedimos con esta frase del escritor venezolano Miguel Otero Silva. Hay quienes escriben la historia y quienes simplemente la hacen. ¡Feliz fin de semana! ¡Chao!

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1: ¡Ay, ay, ay, ay, ay, ay, ay, ay, ay, ay! ¡Ese soy yo! 4:05 p.m. en Maracaibo y en todo el territorio nacional. ¡Bienvenidos a...
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1: Así es, chamos al aire. A ver, es que estamos en vivo. Otra vez de nuevo. A ver, que se escuche esa energía, porque la misión de nosotros es contagiar no solamente a Maracaibo, es contagiar a todo un planeta a través de la www.metropolis1039.com. A ver, y esto es...
2: ¡Chamos al aire!
1: Ah, sí, sí, con alegría. Hasta Rolón se emocionó. Buenas tardes, Maracaibo, Zulia, Venezuela. Buenas tardes, gente amiga, gente bella. Mis chamos, que sábado a sábado están allí siempre sintonizando Metrópolis 103.9 FM rumbo a este 35º aniversario. Hoy es el segundo sábado del mes de octubre, 10 de octubre. Ya van 10 días de este décimo mes del año 2026. Falta poco para llegar a diciembre, aunque ya en las calles hay un olor a Navidad increíble. Así que oficialmente, mis chamos, sean bienvenidos a tu cabina interactiva de Metrópolis. Prepárense, preparen su mejor sonrisa, preparen esa actitud, preparen tanta alegría, porque el día de hoy tenemos un programa súper divertido, como acostumbramos a hacerlo sábado a sábado. Un programa que nos permita acercarnos a ustedes poco a poco y que nos sintamos aquí todos juntitos, abrazados en un solo corazón. Estamos preparando siempre sonrisas, concursos, buenas secciones, buena música, curiosidades increíbles y, por supuesto, el segmento favorito de cada uno de ustedes, para que podamos aprender jugando y, lo mejor, pasarla genial. Porque nuestra misión es que tenemos 2 horas que se resumen en 120 minutos para poder abrazarlos con nuestra alma y que nuestra voz llegue a cada uno de sus hogares. Así que, mis chamos, listos para despegar, porque nosotros ya estamos preparados, nuestros micrófonos están encendidos y todo el equipo de Metrópolis 103.9 FM está más que preparado. Estamos trabajando bajo la dirección general
2: Omar Contreras Barbosa,
1: en la producción general
3: José Cheito García y Juan Carlos Reyes,
1: la voz que identifica nuestra estación
2: Nelson Verde,
1: y en la sala técnica este caballero que tendrá la misión de entretenerte, de ponerte a bailar, de complacerte, y es
3: Adixon Rolón.
1: Y quien los acompaña con todo el gusto del mundo, Francisco Rodríguez, con el certificado de locución 49,277, mejor conocido en el mundo de la magia, en el mundo del entretenimiento, como el tío Fran. Este espacio llega a todos ustedes cortesía del show de tío Fran, show de magia infantil, un show donde los juegos, la magia, las risas te harán experimentar un momento único. Síguenos en Instagram como @recreomanía. 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
3: A esta hora de la tarde hacemos nuestra primera pausa musical y ya regresamos con más de Chamos al Aire.
2: Adelante, estudios. Game.

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1: 4 de la tarde con 15 minutos. Seguimos aquí con más de Echamos al Aire a través de Metrópolis 103.9 FM. Recordándote nuestras redes sociales, arroba recreomanía, arroba Echamos al Aire. Por allí nos puedes ubicar, nos puedes escribir. Cuéntanos, ¿cómo has pasado este sábado? ¿Qué has hecho? Yo he tenido un sábado de locura. Gracias a Dios ya son las 4 de la tarde para poder compartir con mis chamos en la cabina y con toda Maracaibo a través de los micrófonos de Metrópolis 103.9 FM. Y aquí seguimos con más aprendizajes, con más sorpresas, con más secciones. Emmanuel, cuéntame, cuéntamelo con todo. ¿Qué continúa? ¿Qué corresponde en esta oportunidad?
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1: Me encanta, me encanta. ¿Y sabes por qué? Mira, porque es un momento educativo, es un momento entretenido, lleno de muchos aprendizajes. Y Marianita, cuéntame tú sobre qué tema de nuestro estado estaremos hablando la tarde de hoy.
2: La tarde de hoy hablaremos de uno de los sectores más emblemáticos de la ciudad de Maracaibo.
1: Oye, pero cuéntamelo completo, ¿ah? ¿Cuál es ese sector tan emblemático y especial?
2: Tío Fran, si quieres conocer más de nuestro estado, te invito a ti y a nuestros radioescuchas a prestar mucha atención.
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2: Santa Lucía es considerado uno de los sectores más emblemáticos de la región maracaibera por su ubicación, en el caso histórico de la ciudad, y por su cercanía al lago de Maracaibo.
3: Fue nombrado el empedrado oficialmente el 1 de enero de 1845, año en que se constituyó como parroquia civil sobre los caseríos y territorios contenidos en los partidos del empedrado y la Hollada.
2: Presenta viviendas con fachadas altas y continuas, que destacan con su colorido y vistosidad, así como calles angostas de carácter peatonal y vinculado estrechamente con las viviendas.
3: Posee varios puntos de interés espacial y comunitario, como la Plaza Boulevard Santa Lucía, de características neogóticas.
2: Santa Lucía fue declarada una zona histórica en el año de 1994.
3: ¡Qué buen dato para aprender y enseñar a los chamos y no tan chamos que nos escuchan todos los sábados!
2: Mariana, ¿qué te parece si avanzamos con buena música?
3: Por supuesto, ¿por dónde más? 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
0: Un día como hoy celebramos el Día del Oftalmólogo, para reconocer la labor de los médicos especialistas encargados del diagnóstico, tratamiento y prevención de enfermedades oculares para cuidar la salud visual de la población.
1: Todos los 10 de octubre de cada año celebramos el Día de la Salud Mental, con el propósito de concientizar a la población sobre los problemas de salud mental en todo el mundo, luchar contra el estigma y la discriminación que sufren las personas con trastornos mentales y recordar que el bienestar emocional es igual de importante que la salud física.
2: En Venezuela, el Día del Soldado Venezolano se conmemora principalmente el 10 de octubre de cada año y también se celebra el 5 de julio junto al Día de la Fuerza Armada Nacional Bolivariana.
0: Tío Fran, un día como hoy también está de cumpleaños nuestro compañero de cabina Matías Semprún, un chamo genial. Es locutor, camarógrafo en la iglesia Padre Claret y músico. Matías, para ti suena el cumpleaños.

0: Hacemos una pausa musical cortica, pero no se vayan lejos, porque al regresar venimos con más sorpresas aquí en Chamos al Aire.
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1: Los elefantes lloran a sus parientes cuando mueren, los entierran y de vez en cuando los visitan.
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1: Atención, chamos que nos sintonizan a esta hora.
2: Llegó Sembrando Valores, aquí en tu programa Chamos al Aire por Metrópolis 103.9 FM, con estos servidores y amigos de siempre.
3: Oigan, chamos, a ver. Respóndanme una pregunta. Ahí en su casa, en el carro o donde nos estén escuchando, ¿a quién le ha pasado que está jugando su videojuego favorito, va ganando, salta un obstáculo difícil y ¡pum! Se tropieza, pierde una vida y dice, ¡ay no! ¡Ya va! ¡Perdí!
1: Seguro más de uno levantó la mano, ¿verdad?
2: Pero a ver, ¿qué hacen después? ¿Apagan la consola y la botan por la ventana? ¡Claro que no! Agarran el control, le dan al botón de volver a jugar y dicen, ¡ahora sí lo voy a lograr!
3: Pues déjenme decirles que eso, exactamente eso, se llama resiliencia.
1: La resiliencia no es más que ese superpoder que todos tenemos dentro para levantarnos cuando las cosas no salen como querías a la primera.
2: Es cuando te caes de la bicicleta, te raspas un poquito la rodilla, respiras hondo, te limpias el polvo, te montas otra vez y dices, yo puedo con esto y mucho más.
3: A veces en el colegio nos toca un examen difícil o en un juego de fútbol o kickingball las cosas no salen bien o quizás un dibujo no quedó como lo imaginabas en tu cabeza.
1: Y está bien sentir un poquito de frustración. ¡Somos humanos! Pero lo importante no es cuántas veces te caigas. ¡Chamo! Lo importante es la sonrisa y las ganas con las que te vuelvas a levantar.
2: Así que hoy, desde nuestra cabina, te reto a que, si tienes algo pendiente, un reto en la escuela, un deporte o un sueño que te cueste un poquito, no te rindas, vuelve a intentarlo.
3: Recuérdalo bien, chamo, equivocarse es solo la prueba de que lo estás intentando.
1: Y si me equivoco,
2: lo vuelvo a intentar. Esto fue Sembrando Valores en Chamos al Aire. Quédate allí que venimos con mucha más música, diversión y buena vibra aquí en Metrópolis 103.9 FM.

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1: 4:51 en Maracaibo y en todo el territorio nacional, parte también del occidente del país. Continuamos con más de Chamos al Aire a través de Metrópolis 103.9 FM. Recuerda nuestros contactos acá en nuestra cabina de transmisión, arroba Recreomanía, arroba Chamos al Aire y arroba Metrópolis 1039 FM. También te puedes comunicar al 0414-967-7292 a través de este mensajito WhatsApp para que nos hagamos más y más cercanos. Gracias a estas personas que nos escriben sábado a sábado y que siempre están en sintonía de Metrópolis y por supuesto también de Chamos al Aire. 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
1: Continuamos con más de Chamos al Aire con el tío Frank. Y es momento para recordar nuestras redes sociales.
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1: ¿Sabías qué? La Tierra no es una esfera perfecta.
2: ¿Sabías que más de 1000 aves mueren al año por estrellarse con ventanas?
4: ¿Sabías que el agua cubre más del 70% de la Tierra?
1: ¿Sabías que una persona tiene más de 1460 sueños al año?
2: ¿Sabías que la frontera entre la Tierra y el espacio está a 100 kilómetros de altitud?
4: ¿Sabías que la Tierra es un planeta de hierro?
1: ¿Sabías que los ojos de las abejas tienen un cierto tipo de pelo?
2: ¿Sabías que el corazón del erizo late unas 300 veces por minuto?
4: ¿Sabías que los egipcios antiguos dormían en almohadas hechas de piedras?
1: ¿Sabías que al nacer tenemos 300 huesos, pero al crecer solo tenemos 206?
2: ¿Sabías que un topo puede cavar un túnel de 100 metros de largo en una sola noche?
4: ¿Sabías que los delfines duermen con un ojo abierto y uno cerrado?
1: Amigos, qué bonito es aprender acerca de nuestro acervo mundial.
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0: aquí estamos y aquí seguimos. Y espero que tú también estés allí
1: acompañándonos en el único programa radial infantil de la ciudad, Chamos al Aire, con el tío Fran. Y es momento para recordarles nuestras redes sociales:
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0: Bienvenidos a Noti Chamos, la información que te interesa explicada a nuestra manera, aquí en Chamos al Aire por la señal de Metrópolis 103.9 FM.
1: ¿Alguna vez te has preguntado por qué las gallinas necesitan comer piedras para poder comer?
2: Las palomas y las gallinas no tienen dientes, no pueden masticar los granos, así que se los tragan enteros. Y para molerlos, usan piedras.
0: Se tragan piedritas de arenita chiquiticas que se quedan guardadas en la molleja, una parte de su estómago con músculos muy fuertes.
1: Cuando la molleja se aprieta, las piedras chocan con los granos y los muelen, como si fueran dientes de repuesto dentro del cuerpo.
2: Con el tiempo, las piedras se gastan y se hacen más chiquitas. Por eso las aves se pasan el día picoteando el suelo para tragarse otras nuevas.
0: No es que estén comiendo tierra por gusto, están cambiando sus dientes.
1: Esa molleja es la misma que mucha gente come guisada o en caldo. Por eso es tan dura. Es un músculo que se la pasa la vida moliendo.
2: Y no son las únicas. Las avestruces se tragan piedras más grandes. Y hasta se han encontrado piedras así en el estómago de algunos dinosaurios.
0: Cuando las gallinas comen alimento ya molido, no les hace tanta falta. Pero cuando comen granos enteros, sin esas piedritas, las comidas se les quedaría casi igual que como entró.
1: Reportamos para todos ustedes en el noticiero infantil de Chamos al Aire, Owen Ferrer,
2: Emmanuel Valbuena
0: y Mariana Linares.
2: Hacemos una pausa musical y continuamos con más de Chamos al Aire por Metrópolis 103.9 FM.

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1: Los caballos no pueden vomitar. Su aparato digestivo es de un solo sentido y tiene un paladar blando muy fuerte que lo impide. También pueden sufrir de cólicos cuando comen en exceso porque su digestión es muy sensible.

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1: Ese mismo soy yo. Son exactamente las 5 de la tarde con 39 minutos. Y a esta hora de la tarde quiero hablarte de mis grandes amigos y aliados. 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
2: A ver, mis muchachos, hoy vamos a viajar en el tiempo a una época muy extraña, una época donde los teléfonos no cabían en el bolsillo, no tenían pantalla táctil, no mandaban stickers de gatitos y agárrense, tenían un cable más largo que la cola del puente sobre el lago.
3: Sí, señores, hoy hablaremos del legendario teléfono de rueda y el cable eterno.
1: Imagínense esto, chamos. Para llamar a alguien no le dabas un toque a una pantalla. Tenías que meter el dedo en un huequito y girar una rueda pesada que hacía trrrr hasta llegar al número 9.
2: Y si te equivocabas en el último número, olvídalo. Te tocaba empezar todito el proceso de nuevo.
3: Pero lo mejor no era marcar. Lo mejor era el cable. Era un cable tan pero tan largo que medía como 5 metros enroscados como un resorte.
1: Uno aprovechaba para meterse debajo de la mesa del comedor, detrás del escaparate o debajo de la cama para medio hablar escondidito con los amigos.
2: Pero era una ilusión óptica, porque igualito si hablabas bajito, en la cocina se escuchaba el eco y tu mamá te gritaba:
4: ¡Mijito, suelta ese teléfono que lleváis una hora hablando de puras tonterías y se va a calentar la bocina!
3: Y ni hablar de cuando querías saber quién llamaba antes de contestar. ¡Imposible! No había identificador de llamadas. Levantabas la bocina a ciegas diciendo:
5: ¿Aló?
3: Rezando para que fuera tu amigo y no el profesor del colegio buscando a tus papás.
1: A ver, papá, mamá, abuela que nos escucha ahorita mismo en el carro, volteen a ver la cara del chamo que tienen al lado.
2: Pregúntele si se imagina lo que era vivir atado a la pared con un cable y tener que aprenderse los números de memoria, porque no existía la memoria de contactos del celular. Eso era supervivencia pura y dura.
3: Guarden este dato en su memoria, porque la próxima vez que su teléfono se quede sin batería, acuérdense de que nuestros padres sobrevivieron atados a la pared y con una rueda giratoria.
1: Esto fue una edición más de Retro Chamos, aquí en Chamos al Aire.
2: Vamos a un breve tema musical y ya venimos con mucho más por Metrópolis 103.9 FM.
3: No se separen de la sintonía.

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1: 5:51 y es momento de despedir nuestra programación por el día de hoy. Nos vemos el próximo sábado, si papá Dios lo permite. Aquí estaremos nuevamente con este compromiso de divertirlos, de entretenerlos, de poder acompañarte donde quiera que vayas, porque la radio es eso, la radio es compañía. ¿A dónde vas tú? Allí va la radio, y siempre de la 103.9 FM. Esperemos que nuestro objetivo se haya cumplido, el poderte hacer reír, el poderte educar también y que hayas aprendido un poquitico. ¿Qué te llevas el día de hoy, chamos? ¿Ah? ¿Qué te llevas de aprendizaje el día de hoy en nuestra programación? Escríbenos al arroba chamos al aire. Allí te podrás dar cuenta que está siempre nuestra mensajería disponible para ti. ¿Y qué te llevas el día de hoy? Ahí nos lo escribes, tío Fran. Hoy me gustó mucho Zulianitos al día, el ¿sabías qué? ¿Cuál es tu sección favorita de todos? Y simplemente nos las comparte. Gracias a nuestros anunciantes. 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
1: Y en la sala técnica, el caballero que fue responsable de poder entretenerte, de poder ponerte a bailar. ¿Eh? ¿Te gustó la música de hoy? Escríbenos @ chamos al aire, porque te prometo que la próxima semana la música estará mucho mejor, porque si hoy estuvo bien, imagínate el próximo sábado, te prometo que estará mucho mejor. Y este servidor, quien los acompañó con amor, con pasión, con la alegría de saber que están todos los chavos escuchándonos, Francisco Rodríguez, con el 49,277, mejor conocido en el mundo de la magia y el entretenimiento como el tío Fran. Chamos, bendiciones para todos ustedes. Gracias por su sintonía. Recuerda, comenzamos ya una nueva semana, la segunda semana del mes de octubre. Este lunes es un día de fiesta para conmemorar, para celebrar. Recuerda que puedes descansar, pero también no se te olvide que en casita, mami también cuenta contigo. Papi también quiere que lo ayudes en tus deberes. Acomoda tu cuarto, lava tu plato. Una vez que termines de comer, lavas tu plato y puedes lavar los platos de toda tu familia. Y los vas secando y colaboras en la casa. Eso es totalmente fácil. Solamente tenemos que tener disposición de ayudar en nuestra casa. Recuerda siempre, como lo decía también en nuestra sección Sembrando Valores, que si me equivoco, lo vuelvo a intentar. Si me equivoco,
4: lo vuelvo a intentar.
1: Ahí te lo dijimos en Chamos al Aire. Y recuerda, después de estudiar,
4: ¡a jugar!
1: ¡Chao, chao!
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2: Seis y cero minutos.
9: A continuación, el himno nacional de la República Bolivariana de Venezuela, letra de Vicente Salias y música de Juan José Landaeta.

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3: Ahí va.

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2: Feliz sábado, señores. Se encendió esto. Se activó esto. Señoras y señores, comenzó esta maquinaria. Comenzó Sonidos Urbanos en la capital del flow. 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